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1: 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Son las 5 de la tarde.
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2: La presidenta de México, Claudia Sheinbaum Pardo, llamó a que se aplique todo el peso de la ley y no haya impunidad tras la denuncia contra Víctor Rodríguez Padilla, exdirector de Petróleos Mexicanos, por parte de su esposa María Felicia Jiménez, quien difundió videos en los que sufre actos de violencia ocasionados por el exfuncionario.
1: RCE informa.
2: Como parte de las acciones orientadas a fortalecer la infraestructura vial y mejorar la movilidad en la ciudad, el presidente municipal de Tijuana, Abdiel Gutiérrez Coronado, encabezó el arranque de obra de los trabajos de acondicionamiento vial sobre el bulevar Paseo Banderas en Santa Fe, una acción que beneficiará a más de 60.000 habitantes de la zona.
1: RCE informa.
2: La delegación mexicana tuvo un inicio ganador en los Gay Games Valencia 2026 en España, donde cosechó 2 medallas de oro y 1 de plata en la primera jornada de natación.
3: Para RCE Noticias, Carla López.
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4: 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Estamos muy contentos de dar un paso más para fortalecer el segundo piso que encabeza nuestra presidenta Claudia Sheinbaum. Muchas gracias al equipo que me acompaña el día de hoy y a las ciudadanas y ciudadanos que nos han respaldado en el estado de Baja California para dar este paso este día de hoy tan importante.
5: El senador con licencia por Baja California, Armando Ayala Robles, acudió este lunes a formalizar su registro en el proceso interno de Morena como aspirante a la coordinación estatal en defensa de la transformación y la soberanía nacional en Baja California. El legislador con licencia estuvo acompañado por más de 500 ciudadanos provenientes de distintos municipios de Baja California, quienes viajaron a la capital del país para expresarle su respaldo. Ayala Robles recordó que esta es la séptima ocasión en la que participa en un proceso interno de Morena, desde su primera aspiración en el año 2015 para la presidencia municipal de Ensenada. Finalmente, destacó que continuará recorriendo los municipios de Baja California para escuchar a la ciudadanía, construir propuestas y seguir defendiendo las causas que dieron origen a la Cuarta Transformación. 66ª Legislatura, Justicia para Todos, Senado de la República.
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2: La gobernadora Marina del Pilar Ávila Olmeda anunció la salida de Netza Jauregui de la Secretaría de Bienestar de Baja California y le deseó éxito en la nueva etapa que emprenderá dentro de Morena. En un mensaje difundido en sus redes sociales, la mandataria agradeció su trabajo al frente de la dependencia, donde destacó el fortalecimiento de 21 programas sociales, entre ellos los apoyos para estudiantes de primaria y la tarjeta violeta, dirigida a mujeres jefas de familia.
1: RCE informa.
2: El 15 Ayuntamiento de Los Cabos realizó una jornada de atención ciudadana, encabezada por el primer regidor en funciones de presidente municipal por Ministerio de Ley, José Manuel Larumbe Pineda, con el propósito de brindar atención directa a las familias y dar seguimiento a solicitudes sobre servicios públicos, desarrollo social e infraestructura.
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2: La selección mexicana de triatlón viajó a Chile para afrontar el Campeonato de las Américas Antofagasta 2027, que se llevará a cabo los próximos 4 y 5 de julio, con el objetivo de sumar una importante cantidad de puntos dentro del proceso de clasificación rumbo a los Juegos Olímpicos de Los Ángeles 2028.
3: Para RCE Noticias, Carla López.
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4: 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Son las 6:30 de la tarde.
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1: Para RCE Noticias, Carla López.
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4: Para registrarnos como aspirantes a la coordinación estatal para la defensa de la transformación y la soberanía. Estamos muy contentos de dar un paso más para fortalecer el segundo piso que encabeza nuestra presidenta Claudia Sheinbaum. Muchas gracias al equipo que me acompaña el día de hoy y a las ciudadanas y ciudadanos que nos han respaldado en el estado de Baja California para dar este paso este día de hoy tan importante.
5: El senador con licencia por Baja California, Armando Ayala Robles, acudió este lunes a formalizar su registro en el proceso interno de Morena como aspirante a la coordinación estatal en defensa de la transformación y la soberanía nacional en Baja California. El legislador con licencia estuvo acompañado por más de 500 ciudadanos provenientes de distintos municipios de Baja California, quienes viajaron a la capital del país para expresarle su respaldo. Ayala Robles recordó que esta es la séptima ocasión en la que participa en un proceso interno de Morena, desde su primera aspiración en el año 2015 para la presidencia municipal de Ensenada. Finalmente, destacó que continuará recorriendo los municipios de Baja California para escuchar a la ciudadanía, construir propuestas y seguir defendiendo las causas que dieron origen a la Cuarta Transformación. 66ª Legislatura, Justicia para Todos, Senado de la República.
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0: Kiya Suzuki conectó un sencillo que puso fin al partido ante Mason Miller en la novena entrada. Y los Cachorros de Chicago vencieron a los Padres de San Diego 3-2.
1: Para RCN Noticias, Carla López.
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1: Morning Rockers, ¿qué onda? ¿Cómo están? Ya miércoles, primero de julio, estamos iniciando mes, que todo salga como tiene que ser, que sea así como la frase de la identificación del programa, como el rock manda, y que obviamente les vaya de lo mejor. No hay que quitar el dedo del renglón a todo lo que uno ya tiene en mente, planeado pues, para... pues que tenga ahí luego una palomita, ese cuadrito. Se siente re suave, ¿no? Cuando uno va palomeando las cosas o los faltantes, está bien, bien suave. Pero pues obviamente no hay que declinar, el guerrero no claudica, hay que echarle ganas. ¿Cómo están? Qué buena onda que ya se reportan aquí al... WhatsApp 646-178-3730. De igual manera, ya tenemos publicación en la página de Facebook. Oye, pues vamos con algo de datos. Iniciamos con Blondie. Justamente hoy celebra un año más de vida Deborah Harry. Nació en Miami. Esa cantante de neoyorquina. Bueno, mejor dicho, que creciera en la escena New Wave neoyorquina. Y luego de que se separara el grupo, graba en solitario y en los 90 participó también en el renacimiento, lo que sería Blondie, ¿no? Tiene su carrera como Blondie y como Debbie Harry. Entonces, siempre le molestó que la prensa le llamara Debbie. Entonces, finalmente... se resignó, ya no fue por la vida luchando para que no le dijeran así. Y pues por eso arrancamos con Blondie. También otro que está de manteles largos es justamente Fred Schrader. Nace en New Jersey. Cantante y tecladista de este grupo que ya suena, los B-52s. Eso es Rock Lobster.

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1: Ok, son ya 23 minutos después de las 6 de la mañana. ¿Y a quién le ganó el que, aunque independientemente de que no sea fanático del fútbol, que se puso en el mood de estar viendo el encuentro de México contra Ecuador? Yo fui uno. Me declaro que, pues obviamente, me uní a esa sinergia. Y qué buena onda, qué cardíaco estuvo, pero la neta, qué bueno, qué buen resultado. Y a los que son fan de Hueso Colorado, qué buena onda que siempre estén ahí al pie del cañón. Estaba leyendo y escuchando también algunos comentaristas y algunas páginas que de repente ahí me encuentro en lo que estoy en la búsqueda de información, que es la... Bueno, ya... Tenían bastante tiempo que la selección mexicana no lo recibía el apoyo como tal de pues obviamente del fandom. Quién sabe si será porque es sede, pero sí se vio bastante apoyo. Qué buena onda. Y aparte de que jugaron muy bien, ¿no? La neta, fuera de onda. Yo sí me la pasé muy divertido ahí con la familia, un cevichito tipo aguachile y pues un 20 de cuartitos nomás. dijo la comando Leti, no le hace que sin aguachile, Luis. Saludos a los del culto del rock, buen día compa, dice por acá, excelente miércoles, nos dice el chip, miércoles para todos, los mejores días a los morning rockers, ánimo Luis, Indy, en especial a mi esposa Teresita, a darle. Por acá el buen Fer nos manda mensaje al 646-178-3730, saludándote mi Fer, el Master Otto Cross, buen día Master de Masters, viva México, cabrones. Fue un juego de infarto, saludos. Oye, por acá, Lucho, Morning Rock, vamos por un mes más, en que no nos falte salud, trabajo, buenas oportunidades, unión familiar y muchos momentos felices, muchachones, nos dice Mariposa. Tavo Francis, ¿cómo están? Muy buenos días, muchachones. Les mando un saludo desde aquí. Feliz ombligo de semana, Rockers, por cierto. Muy feliz por el triunfo de la selección mexicana. Nos dice, nos comparte también Lolis. Hola, hola, muy buenos días. Dice, excelente ombliguito de semana para ti, la banda rockera. Call Me, una canción que amaba de niña. Gracias. No, hombre, no hay de qué. Mi estimada Lolis, saludos al buen pibe. Por acá, los Carrizales, el Pillo y la Pillita, están en sintonía. También está Chris. Por cierto, recuerden que la hermana de Chris está ahí, tiene un GoFund y ahí lo puse un ratito. Ahorita voy a subirlo como historia para que puedan, si aquellos que tienen la oportunidad, aportar algo, sumar, pues estaría bien interesante para que pueda lograr una intervención quirúrgica que requiere pues de una cantidad, ¿no? Ross también se comunica con nosotros. Ahorita voy a checar quiénes están a través de la página de Facebook diciéndonos buenos días. Vamos mientras con The White Stripes. Esto es Seven Nation Army en The Morning Rock.

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Bien, vamos a mandarle saludos a mi compa Andrés Centeno, también por acá, el buen Rose, veo mensaje también por acá, dice Pedro Ascari, ruleteando. Entre que me agarra el estornudo, como que me quiere la alergia agarrar. Aquí estoy tomándome un tecito. Feliz inicio de mes para todos, toditos todos, como dice mi paisana, dice la Comando Leti. Buenos días, mi Luis. Funcionó poner de cabeza los santitos de mi mamá. Muy buen partido ahora, padeciendo los estragos del festejo, pero felices. Llega Karen también desde Ciudad de México al 646-178-3730. Ay, ay, ay, las cosas que nos escribe. Aquí al WhatsApp. Buen día, Master. Aquí andaremos. Muchas gracias, Master. Mariposa también. Y ahorita me voy con los de Facebook. Antes, ¿se acuerdan que les dije que Metallica iba a donar una cantidad de dinero para tener, obviamente, cuando andaba allá en Escocia, iba a donar una cantidad para un lugar de que necesitaban comidas? Entonces, de este lado del charco también es haciendo lo suyo Metallica. Ya habíamos también comentado que cuando fueron los incendios de Los Ángeles el año pasado, también hizo su aporte. Bueno, y un programa de formación profesional de Metallica, que ya por nombre Scholars Initiative, que se inició este año, en el cual más de 90 escuelas del vecino país en Estados Unidos tuvieron un aporte de la banda por 3.3 millones de dólares, la mayor cantidad que ha aportado la banda en sus 8 años que existe el programa. Entonces la iniciativa Metallica Scholars Initiative beneficia a estudiantes de escuelas de formación profesional al apoyar la educación técnica y profesional a través de una fundación que lleva por nombre All With My Hands de la banda. Y entonces esta iniciativa tiene como objetivo apoyar programas educativos como enfermería, atención médica, tecnología también de sistema óptico, reparación de automóviles, fabricación marítima, extinción de incendios y técnicos de emergencias médicas, montajes de tuberías, programas agrícolas. Esto en colegios comunitarios, estatales y municipales. Obviamente dejando de lado los que sean de paga. Además, este año el programa se internacionalizó porque por primera vez y con una aportación de $250,000, la fundación All With My Hands estableció una iniciativa para becarios en Reino Unido, en colaboración con Capital City College Group. Entonces el vocalista, el señor James Hetfield, salió a dar una declaración. Dijo, esto empezó como un sueño. Ahora este programa, que ya tiene 8 años cambiando vidas, trata de expandir nuestro impacto a escala global y apoyar aún más estudiantes. Es más gratificante. Estamos muy orgullosos de todos los becarios de Metallica que han participado en este programa y todos los que lo harán. Es un honor saber que hemos formado parte del camino de miles de profesionales que realizan un trabajo valioso y arduo en el mundo. Entonces, por su parte, la doctora Dirion Pollard, quien es presidenta y directora ejecutiva de la Asociación Estadounidense de Colegios Comunitarios, declaró: el continuo crecimiento de la iniciativa de becas de Metallica es una poderosa muestra de lo que es posible cuando la filantropía visionaria y los colegios comunitarios se unen. Eso en torno a una misión compartida gracias a la alianza. 13,000 estudiantes de colegios comunitarios ya han recibido un apoyo en todo el país, adquiriendo las habilidades necesarias para carreras con alta demanda, también salarios que les permitan mantener una familia. Esta última y generosa inversión de la Fundación de Metallica llegará a miles de estudiantes y fortalecerá las canteras del talento que impulsan las economías locales. Nos enorgullece colaborar con All With My Hands.

Grants para ampliar ese impacto, garantizando que aún más estudiantes tengan acceso a oportunidades transformadoras en oficios especializados de otros ámbitos. Qué buena onda, ¿verdad? Entonces, se suma ese aporte de Metallica a lo que a la información de Metallica, a esta caja, a este recopilación Reload de este box del Reload, que es la séptima de la serie, con más de 200 temas que documentan la historia, la evolución de la banda, y también se preparan con una residencia de 24 conciertos en el Live Burn Faster en Las Vegas Sphere, que pues se va a extender hasta octubre de este 2026 hasta marzo del 2027, así como dos conciertos especiales en Uncasville, en Connecticut, y junto a Suicidal Tendencies y Spirit Box. Entonces vamos con algo de Metallica, y aquí estamos platicando de ellos. Esto es The Unforgiven. Algo del Black Album.

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2: Y lo que se veía venir, ya les había dicho que en este mes ya iba a empezar ahí la memisa de Julio Iglesias. También algunos otros de Julio Regalado. Pero yo a este Julio Regalado no le he seguido la cura porque me gustaba el otro. Aparte que yo crecí con el otro, ¿no? Cuando era la Comer, porque ahora es Comer Soriana, ¿no? El caso es de que cómo agarro cura. Bueno, yo siempre agarro cura, yo me meto al internet para agarrar cura y neta que veo comentarios de gente, ay, digo, neta, comieron gallo, como dicen, como decíamos antes, ¿no? Oye, el Ruso Beltrán, Mario Guzmán, Mario Lira, el Roy 69, también Titi Rebeca, Juanoso Polar, Beto Ramírez, también Rosy Durazo, Vanessa de Rosarito, muchísimas gracias, Otoniel Vega, Gema Peralta, señora Gema, ¿cómo está? Marcela Lechuga, Juan Carlos Mata, Laura Lainez, El Chip, ¿cómo está? Saúl Eduardo Casio, casi siento Fer, soy Laicap. Y Cristian Carrizales, nos dejan reacción y nos dejan también comentarios diciendo lo siguiente: ánimo raza, ya es julio, el mes con más memes del año, definitivamente. Oye, y para eso ya nos deja acá el Toto Gómez: buenos días Morning Rockers, a iniciar el mes rockeando machín con la música de The Morning Rock con Luis Fuentes, el 1 de julio. Es Julio Iglesias con un 1, con el juego ese de esparcimiento, lúdico, perdón. Master, buenos días de Morning Rock y Master de Master, querido Luis Fuentes. Bonito inicio del el mes. Saludos y bendiciones para todos. Saluditos todos. ¡Viva México! ¡Viva el rock! Claro que sí, señora Gema. Muchísimas gracias. Morning Rockers, que el ritmo no pare. Feliz inicio de mes. Que la música sea nuestra guía y nos inspire a lograr cosas grandes. Claro que sí. Muchísimas gracias. Por acá también, Mario Lira. ¿Qué onda, Mario? ¿Sigues en el gabacho y andas por acá? A toda la banda rockera, Radio Escucha, excelente día para todos. Titi Rebeca, buenos días. Igualmente, Titi Rebeca, igualmente para ti. Hello, whole July. Dice, buen día, Luis, a darle con todo este julio. Miguel Márquez, allá en Las Águilas, afuera de la Sierrita. Las mejores tortas ahí en las Águilas. Ahí van a encontrar ahí, ahorita ya afuera de la Sierrita, ahí al buen Miguel Márquez. Saludos, Cacha. Un abrazo, brother. También Juan Carlos Mata, good morning, nos dice por acá desde Chicali. ¿Cómo está Chicali ahorita el clima? Me imagino que a todo dar, ¿verdad? Oye, por cierto, nos comparte el por acá Master Beto Ramírez, que quiere felicitar a todos los chiquis, pero aparte quiere felicitar a todos los ingenieros, porque en general es Día del Ingeniero, hoy primero de julio. Ya casi entra julio, ayer enviándolo. No te preocupes, mañana llego. Ya está empezando a llover. Memes de julio, manches. Me acordé del pariente lucano que dice cuando. No recuerdo cómo estuvo el rollo, que hace muchos años que estábamos a cotorrear y que él salió a la plática. Obviamente que se conoce mi suegro, el Titi Marrón, y su familia, ¿no? Son de San José del Cabo. Y de repente le dije: oiga, aparente, ¿usted conoce ahí a los Marrón? No, hombre, pariente, ahí en San José llueve y brotan los marrones. Saludos a él, pariente lucano. Por cierto, si Pancho también está en sintonía, saludaba a Sergio, pero es quien más tengo ahorita, pues, a quien más veo. Y aparte que somos casi casi vecinos. Pero Pancho también nos da mucho gusto saludarlo. Saludos allá al Titi Marrón, que lo extrañamos ayer. Ayer ahí en la casa del Nahual. Oye, pues vámonos con Rolita. Esto lo vamos a dedicar a todos los chiquis, a todos los inges que hoy están celebrando. Y a la Comando Leti, que esta canción la pone como si fuera un Alka-Seltzer de esos de los moraditos, ¿no, mi Leti? ¿Cómo se llaman esos Alka-Seltzer? Boots. Booster. Bueno, más. Thunder. Te dejo con ACDC. Ya cállate, locutor. Vámonos, estás en The Morning Rock.

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1: Muy buenos días, Ensenada, Tijuana y Mexicali. Bienvenidos a una edición más de RCE Noticias. Les saludamos con el gusto de todas las mañanas, sus amigos
2: Marco Flores
1: y Fernando Escobedo, en este miércoles 1 de julio.
2: 646-286-2457, nuestro número de WhatsApp directo en cabina para que se comunique con nosotros. Recibimos sus mensajes y con gusto le damos salida al aire. 646-286-2457.
1: También le recordamos que estamos transmitiendo a través de Facebook, ahí nos encuentra como RCE, para que nos siga a través de nuestras redes sociales. En vivo nos puede hacer sus preguntas, sus dudas, sus puntos de vista, alguna pregunta para nuestros invitados, y aquí con mucho gusto les damos salida.
2: Estamos transmitiendo de manera simultánea los tres principales municipios de Baja California, Mexicali, Tijuana y Ensenada a través de la señal de Radio Cadena Enciso.
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2: Hoy en Ensenada tenemos una temperatura aproximada de 18 grados centígrados, un cielo parcialmente nublado. Hoy la máxima a niveles de 24 grados, la mínima 14 durante la noche. Seguimos en la zona costa con la ciudad de Tijuana, 18 grados centígrados. En este momento un cielo nublado, 23 la máxima y 15 la mínima para este inicio del séptimo mes del año. Y en Mexicali, en la ciudad de Mexicali, la capital de Baja California, 23 grados centígrados en este momento, con un cielo soleado. Hoy la máxima nivel es de 39, la mínima 22 durante la noche.
1: ¿Cómo amanece el dólar? Ese está bastante movido. Hoy amaneció a la compra en 16 pesos con 54 centavos y a la venta en 16 pesos con 91 centavos. Se lo repetimos, por si andas haciendo negocios con el billete verde, a la compra en 16.54, a la venta en 16.91 centavos.
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1: ¿Qué vamos a tener de información para esta mañana? Bueno, a reventar la zona del Fan Fest en Tijuana, Mexicali y Ensenada tampoco se quedó atrás.
2: La Secretaría de Marina Armada de México arranca la operación Salvavidas Verano 2026.
1: Y en Tijuana nos dicen que el alcalde de Tijuana se reúne con integrantes de la Coparmex.
2: Mientras tanto, aquí en Ensenada, el puerto se integra a la Estrategia Nacional para acelerar inversiones. Participa la alcaldesa Claudia Gatón.
1: Limpian el arroyo El Gallo, esto en una estrategia para mantener limpia la ciudad en Ensenada.
2: Hoy en las entrevistas tendremos al director del Museo Caracol, Mundo Ramírez, viene a platicarnos, bueno, pues de diversas actividades en este centro.
1: También estarán con nosotros para darnos las actividades de este mes, de este verano, la gente de Inmudere.
2: Esta y más información estaremos presentando a lo largo de este espacio informativo, RC Noticias Baja California, de 7 a 8 de la mañana. Pues iniciamos, y es que ayer, después del triunfo de la selección mexicana de fútbol, por supuesto en el mundial que se realiza en Norteamérica, pues todo fue festejo.
1: Exactamente.
2: Tijuana y su Fan Fest a reventar, Mexicali también. Ensenada no tenemos como tal un Fan Fest, pero sí tenemos la R1.
1: Hay que pedírselo a la presidenta municipal, ¿no?
2: Estaría bueno, ¿eh?
1: Estaría bueno que, y para el siguiente...
2: Sobre todo en esta instancia ya, ¿no?
1: Exactamente, que pues, sacara la alcancía y pusiera algo de esta magnitud, una pantalla en algún... Pues a lo mejor en las tres cabezas, que se cerrara, porque sí va a ser una verdadera locura. Veía... En todos los fanfests, en todas las zonas donde los estados, los municipios decidieron poner estas pantallas, que ha sido una verdadera locura. Guadalajara.
2: Sí, un éxito en la Minerva, ¿no? Ayer veíamos en la fuente de la Minerva.
1: En el caso de la Ciudad de México, bueno, la gente se agolpó en el Ángel de la Independencia. Inclusive leía 3 horas antes de que empezara el partido, a pesar de que hubo lluvia, ahí estuvieron. Reportan inclusive... 3 personas muertas, sí. 2 de ellas por asfixia, de que pues fueron aplastadas, en una verdadera locura. Y aquí vemos Mexicali, ¿verdad?
2: Este es Mexicali, así es. Me parece que es el FEX. Ajá. Y bueno, pues después de que los primeros partidos lució bastante vacío este recinto, ayer pues prácticamente lleno, ¿no? Salvo algunas butacas ahí disponibles en la parte frontal de esta estructura, de este recinto. Y bueno, Tijuana también, muchísima gente la que se ha dado cita. Aquí en Ensenada, afortunadamente, después del festejo, nos dicen que tuvimos saldo blanco, se montó un operativo especial, por supuesto, porque pues se esperaba toda esta gente. Esto es ya por la madrugada, aproximadamente a la 1:40 todavía. La raza se prendió y seguía festejando. Y previo a ello, bueno, tenemos también aquí algunas imágenes.
1: Desde ahí estuvimos transmitiendo, ¿verdad? En nuestras estaciones de radio, ¿no?
2: Así es, ahí nos encontramos a nuestros compañeros temprano, a la gente de Play. Uh-huh. Este personaje en zancos, desde muy temprano lo miraba yo, hacía una transmisión temprano, por ahí de las 4. Eso es parte de lo que de la zona R1, ahí donde están los bares. Exactamente, aquí justo a la entrada al Distrito Centro Histórico, por el lado de la Ruiz y Primera. Y ya por la noche, una locura total. La verdad, a mí no me había tocado un festejo tan masivo en la ciudad, en la zona turística. La calle Primera totalmente llena, abarrotada. Quería volar y voló, ¿no? Aquí está esta chica.
1: Bastante alta.
2: Bastante, así es, al nivel de la luminaria, ¿no? Y mucha gente, mucha familia, eso sí también. Creo que todo se desarrolló aquí, afortunadamente, con tranquilidad. Y de ahí que la gente de Seguridad Pública reporte en este momento, bueno, ya desde la madrugada, saldo blanco, afortunadamente. Este operativo se desplegó en la Ruiz y Primera, principalmente, y alrededor de la 1:40 de la mañana, como le digo, se dio por terminado operativo Selección Mexicana R1. Así le denominó la gente de Seguridad Pública. Ajá. Solamente 3 detenidos aquí en Ensenada reportan de manera oficial por faltas administrativas. Así es que afortunadamente pues no pasó de ahí.
1: Así es, bueno, creo que se supieron comportar, ¿no? También, sí. Bueno, también para ver la Ciudad de México con estos niveles, es una cosa espantosa que no lo puedes controlar. Veían inclusive en el tema de Monterrey que cerraban y que la gente reventaba y se subía por las bardas para entrar a este FanFest también que Nuevo León tiró la casa por la ventana.
2: Vaya, ¿no? Que sí.
1: Puso artistas de primer nivel, ¿no?
2: Sí.
1: Pues aquí nos fue bastante bien en este Justa Deportiva que, según entiendo, vuelven a jugar el domingo.
2: El domingo, hoy sale el rival de México. Gracias. ¿Sí? Hoy sale el rival de México entre Inglaterra y Congo.
1: Exactamente.
2: Tengo entendido que esa es la llave que se cruzaría con el pase de México.
1: Ojalá gane Congo. Y es que entiendo que nunca habíamos llegado hasta estas instancias, ¿no? Siempre era la primera ronda, llegábamos a este partido y en este partido lo perdíamos, ¿no?
2: Así es, llegábamos.
1: En esta ocasión, pues bueno, logramos dar este brinco,
2: ¿eh? Sí, 86, creo que fue la última o la vez más reciente que, ajá, se había ganado un partido de eliminación directa cuando México llega a cuartos de final en el Mundial de México, precisamente, que luego termina perdiendo con Alemania.
1: Exacto.
2: En los cuartos de final, en penales. En este, ahí vemos algunas de las...
1: Esto es aquí,
2: R1. Así es, en la Ruiz y Primera, exactamente. Y bueno, hay que recordar que en esta ocasión pasamos apenas a octavos. A pesar de que se avanza en un partido de eliminación directa, bueno, pues eran 16avos, ahora serán octavos en la próxima, dada la cantidad de selecciones participantes.
1: Nos falta como un mes.
2: Sí, quedan 19 días, se acaba el 19 de julio. Así es, una locura todavía de partidos lo que queda como parte del Mundial 2026, México, Estados Unidos y Canadá.
1: La realidad es que el grupo que ya pasa ahora sí es bastante fuerte, ¿no?
2: Sí,
1: o sea, ya es la siguiente etapa. No digo que Ecuador no haya sido fuerte, que traería una cartera bastante interesante, pero pues bueno, ahí vimos que México lo superó. Nos dice una reescucha, escuchaba que se hablaba que en Ciudad de México había 1 millón de personas. Eso se estaba manejando, ¿no? En el Ángel de la Independencia, 1 millón de personas. Imagínate para salir. Veía, wow, algunos youtubers que transmitían que llegaron a su casa caminando porque pues no, para agarrar el transporte, imagínate 1 millón de personas, a pesar de que tengas un metro, pues bueno, es bastante difícil.
2: Y la verdad, bueno, pues ya del juego estuvo bastante bueno, sobre todo el primer tiempo, y destacada actuación de el, decía Cristian Martinoli, del niño futbolista, ¿no? De Gilberto Mora, el futbolista de Tijuana, que la verdad, qué nivel trae este chamaco, 17 años, le pone pausa, cadencia, ritmo, luego la proyección, acelera, ¿no? Así es, cambia los ritmos, la verdad trae un súper nivel este chamaco de 17 años que juega en los Cholos, en los Cholos de Tijuana. Hay futuro, parece, o ya presente.
1: Ajá.
2: La verdad se mandó un partidazo, y bueno, o algunos otros jugadores, pero él en especial, pues por ser
1: de casa, digamos, frente, ¿no?
2: Así es, y ya mostrando esos niveles en esas instancias, ¿no? Para nada le pesó el escenario, un estadio Azteca pues repleto, estadio Ciudad de México, ¿no? Pero para todos el estadio Azteca, repleto, pletórico, el himno nacional retumbando, la verdad es que todo el ambiente fue inmejorable para que se diera esta victoria de la Selección Nacional de México.
1: Pues ahí está. Parte de los festejos de este evento, como dices, que afortunadamente hubo un despliegue policíaco bastante interesante, bastante importante, y que logra que la gente pues no se desquicie, porque también veía algunas escenas en Estados Unidos donde terminan a golpes, ¿no?
2: Sí.
1: Inclusive terminan aventándole hasta gas lacrimógeno para que dejen sus peleas, ¿no?
2: Exactamente. Y bueno, la triste y cruda realidad es que a partir de hoy ya la gente que no haya hecho su revalidación de tarjeta de circulación, pues va a traer a las patrullitas de verificación atrás, ¿no?
1: Hablando de filas, veía unas filononas ayer, ¿no? ¿Sí? Para hacer esto. ¿Ya no se puede a través de línea?
2: Sí, sí, sí. Se puede a través de línea. Está bien fácil, okay. La verdad. Es sencillo, nada más te envían.
1: Aunque ya se haya pasado el periodo.
2: Bueno, ahí yo supongo que ya te habrá un recargo, seguramente.
1: ¿Tú alcanzaste de hacer ayer?
2: Sí, todavía. En línea, precisamente.
1: Yo también lo hice en línea y fue bastante, bastante fácil, ¿no?
2: Muy
1: pero
2: fácil.
1: Veo mucha gente haciendo. Y lo pago. Pues para no andar con la gatada de luego andar haciendo transmisiones en vivo, ¿no? De que vean, no tengo para pagar y aquí estoy, me están tratando de cobrar, ¿no? Por eso mejor juntas tu dinero y pagas, ¿no?
2: O metes tarjetas,
1: si exactamente.
2: Si no tienes efectivo, ¿no?
1: Y que también entra a meses, ¿no? Así sí. Que es bastante, pues bastante fácil.
2: Es correcto.
1: No justo, pero fácil, ¿no? Porque no hay ni dónde estacionarte ya en la ciudad, ¿no?
2: No, pues cada vez más complicado, así es.
1: Vámonos al primer corte y regresamos con más información.
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1: Siete de la mañana con 21 minutos, estamos de vuelta, RCE Noticias Baja California, en este miércoles primero de julio del 2026. Tenemos ya a nuestro primer invitado esta mañana, Edmundo Ramírez, director del Museo Caracol. Edmundo, buenos días, bienvenido.
2: Hola, buenos días, Marco, buenos días, Gerardo, muchísimas gracias por invitarnos.
3: Platicamos fuera del aire ya 10 años de que existe Museo de Caracol. Bueno, se empezó como una idea muy lejana, pero ahorita ya es funcional, ¿no?
4: Se abrió las puertas lo que ya es el Museo Caracol de Ensenada, un museo de ciencias, y pues aquí estamos ofreciendo los mejores atractivos en cuanto a ciencia, en cuanto a tecnología, los avances y también la belleza y la importancia de la fauna y de la flora local.
3: ¿Cómo le hacen para elegir qué se va a exhibir? Veía que tenían una exhibición, no sé si todavía la tengan, de tiburones.
4: Así es, es gracias a un equipo bastante grande, es un equipo tanto de consejeros como también el propio equipo operativo de Caracol, que va buscando y va encontrando ideas interesantes que se pueden desarrollar. Entonces contamos con la ayuda no solo de este equipo, sino también con colaboración con la UABC, con UNAM, con CICESE. Entonces si hay centros de investigación, que ellos nos proporcionan información y nosotros pues ya vamos viendo cómo procesarlas y cómo ofrecerlas al público en general.
3: Para los radioescuchos que no saben qué es Caracol, porque nos escuchamos en Mexicali, en Tijuana, y a lo mejor gente de misma local no sepa que tenemos un museo tan grande. ¿Qué es Museo Caracol y en dónde se encuentra?
4: Museo Caracol es un museo de ciencias. Nos dedicamos a divulgar la ciencia y la tecnología y lo que había comentado, ¿no? El amor por desarrollar, buscar que la gente conozca la flora y la fauna local. Entonces, pues museos de ciencias hay en varias ciudades, ¿no? Tenemos el Trompo en Tijuana, tenemos Museo del Sol en Mexicali. Entonces, nosotros aquí los ensenadenses tenemos el Museo del Caracol,
3: que es más hacia la naturaleza, ¿no?
4: Sí. O sea, nosotros tenemos tres salas principales, ¿no? O tres áreas en las que nos desarrollamos. Uno es la tierra, el otro es el mar y el otro es el cielo. Okay. Entonces, a partir de eso vamos desarrollando nuestras exhibiciones.
3: Que todavía no está a su máxima capacidad, ¿verdad? Todavía no está terminado, ¿no?
4: Siempre un museo siempre se va desarrollando. Okay. Siempre va abriendo y renovando sus salas. Ahorita la que está en proceso de renovación es la sala del cielo, entonces esa pues va a tener una renovación, ¿no? Pero ahorita tenemos ya la sala de la tierra y tenemos lo que es una sala proyecto de mar.
3: Entonces, en un principio se hablaba de tener unos mega acuarios. ¿Siguen proyectos?
4: Eso sigue en pie y estamos trabajando para que suceda. Y por esto es la sala proyecto de mar. Entonces, una galería previa donde ya hay peceras, ya tenemos especies de peces. Entonces, sí ya estamos en desarrollo de esa parte.
3: Ahorita platicábamos hace unos días que nos encontrábamos por ahí en algún lugar, que van a traer una exhibición bastante importante, ¿no?
4: Sí. Justo estamos a una semana de la inauguración. Ahorita ya llegaron esta exhibición, ya se está montando, y se trata de la exhibición de Our Body, el universo dentro, y se trata son cuerpos reales, cuerpos donados a la ciencia.
3: Cuerpos humanos.
4: Ajá. Entonces son 10 cuerpos completos y alrededor de 200 piezas, entre órganos, torsos y otras partes del cuerpo. Entonces todas estas...
3: ¿Es una exhibición fuerte?
4: Es una exhibición vista desde la ciencia, no vista desde el morbo. Es con tal de educar, con tal de que las personas puedan ver lo maravilloso que es el cuerpo humano por dentro. No está visto desde un punto de vista violento ni nada así. Está visto desde lo que somos, ¿no? Una máquina maravillosa que tenemos que conocer. Entonces es para toda la familia.
1: ¿Esta cuándo se monta? ¿Cuándo se empieza a exhibir?
4: Se empieza a exhibir el día 8 de julio. Okay. En una semana exactamente.
3: Porque viene desarrollado en capas el cuerpo, ¿no? Bueno, al menos el que a mí me tocó ver en Tijuana y alguna vez también en Guadalajara, así viene. ¿Aquí va a ser igual?
4: Este viene en el cuerpo completo, pues viene en partes sin la piel y viene diferentes niveles, ¿no? Sí viene la parte del esqueleto, viene la parte cardiovascular, viene la parte respiratoria, entonces todo esto se va desarrollando en diferentes salas o partes, entonces lo puedes ir recorriendo.
3: Bueno, siempre hacer un museo, inclusive hay especialidad para gente que se dedica a armar, como dices, todo este escenario, toda la luz, toda la, pues hasta la ambientación, ¿no?
4: Así es, y esto, pues esta exhibición en sí, nos costó mucho trabajo traerla, ¿no? Porque es una empresa que se dedica, que tiene la licencia de esta exhibición, y ellos vienen y montan todo, ¿no? Sí, entonces, son personas expertas en dar esta exhibición en sí.
3: Es como que te los manden en cajas y aquí tú los saques.
4: Sí, no, yo aquí a mi libre albedrío, no, aquí ellos vienen y ellos están ahorita trabajando para montar esta gran exhibición para Ensenada. Y es una exhibición que no va a cualquier lado, o sea, estas siempre están en lo que se les llama grandes ciudades, en Ciudad de México, en Monterrey, en Guadalajara. Estuvo hace ya muchos años en Tijuana, pero ahorita pues va a estar, nos esforzamos por traerla aquí en Ensenada para la comunidad.
1: ¿Va a tener costo o se incluye con la entrada general?
4: Va a tener un costo, tiene un costo aparte porque sí es por parte de otra, en una sesión con otra empresa, y tiene un costo de 240, okay. Solo para la exhibición, okay. 240 pesos para la entrada general. Y para niños, adultos mayores, personas con alguna discapacidad y estudiantes, hay un precio de 180 pesos. Okay.
3: ¿Es para todas las edades entonces?
4: Es para todas las edades. Sí. O sea, y sí preguntamos mucho esto, ¿no? Ajá. Para ver si las niños de 5, 6 años o 7, 8, y nos dijeron, ¿sabes qué? Desde los 5 años ya empiezan a ver maravilloso todo esto. Claro. Ya les llama la atención ver esto. Y otra cosa, estos precios son para fines de semana, porque queremos que también, o sea, no solo tener a la gente ahí el fin de semana, sino que entre semana, pues aprovechando que son vacaciones, va a haber también un descuento de martes a jueves, okay. Son 20 pesos que se va a hacer un descuento para promover que también vengan y nos visiten otros días.
3: Perfecto, pues ahí está parte de esta exhibición y de este trabajo que llevan a cabo en este museo, que es un patronato.
4: Es una asociación civil. Somos una donataria, entonces pues también buscamos siempre el apoyo de la población, de empresas, de cualquier persona que quiera apoyar todas estas nobles causas, ¿no? Que es la divulgación y la educación científica en Ensenada. Y pues sí tenemos un patronato y tenemos un consejo directivo.
3: Ahí está. ¿Algo que nos falte?
4: También otra cosita, anunciarles que hace un año trajimos una exhibición de dinosaurios, okay, que sí iba a estar temporal, ¿no? Un año nada más, y acabamos de negociar para ampliarla a otros 6 meses. Entonces, los próximos 6 meses vamos a tener un museo lleno de vida, entonces pues invitarlos a que todos nos visiten.
1: ¿Se mantiene como está? ¿Se hace más grande esta exhibición?
4: La dinosaurio se mantiene como está, va okay a tener algunas renovaciones, algunos cambios de piezas e información para ampliar un poco lo que ya nos habíamos exhibido, pero en sí, en general, van a estar los animatrónicos y todo.
3: ¿Cuál es la pieza más importante que tienen ahorita?
4: Ahorita, una de las más impresionantes, bueno, para mí es la Bocania, un dinosaurio muy parecido al tiranosaurio, que fue descubierto aquí en el estado. Y también tenemos en la parte de tiburones, tenemos una réplica de mandíbula de tiburón, que en la que está increíble, ¿no? El ver el tamaño que puede llegar a tener. Y digo, ahí está al alcance de todos y pueden tomarse su foto ahí y todo.
3: Perfecto, gracias Edmundo.
4: Muchísimas gracias Fernando, más
1: gracias.
3: Vámonos al siguiente corte y para aquellos que dicen que no hay nada que hacer en Ensenada, hay una muy buena opción,
1: ¿eh? Exactamente.
3: Vámonos al corte y regresamos con más información.
5: 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Más de 1,000 empleos en riesgo. Microsoft está estudiando cerrar, vender o fusionar al menos 5 estudios dentro de su división de Xbox. Una decisión que llegaría acompañada de una ola de despidos que arrancaría el próximo 6 de julio. La noticia fue revelada por Tom Warren en The Verge. intensificaron su oposición a la Ley de Seguridad Laboral del Sector Agrícola. Organizaciones que representan a trabajadores del campo en Estados Unidos al advertir que la iniciativa impulsada en la Cámara de Representantes consolidaría una reducción salarial para los jornaleros agrícolas, ampliaría el programa de visas temporales H2A y facilitaría el reemplazo de trabajadores. Impugnan una decisión de suspender la financiación federal por acusaciones de fraude y mala gestión generalizada, aseguró la Autoridad de Servicios para Personas sin Hogar de Los Ángeles como demandantes. La Corte Suprema confirmó las leyes estatales que prohíben a atletas transgénero participar en deportes femeninos escolares, siendo otro importante revés para los derechos de las personas LGBTK. Esta es la voz de Marcia Enciso desde San Diego.
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1: Estamos de vuelta a RCE Noticias Baja California. Son las 7 de la mañana con 36 minutos de este miércoles 1 de julio del 2026. Se encuentra con nosotros ya en cabina nuestra segunda invitada esta mañana, la directora del INMUDERE, María Jesús Trujillo Hernández Chullita.
2: Exacto. Hola, hola. ¿Qué tal? Días. Muy buenos días tengan todos ustedes. Muchas gracias por la invitación. Y aquí estamos.
1: Vienes a platicar, directora, del programa vacacional mundialista. ¿De qué se trata este programa? Platícanos.
2: Claro que sí. Mira, el último programa que tuvimos en INMUDERE fue en el 2019. Este año lo retomamos por indicaciones de nuestra presidenta municipal, la licenciada Claudia Agatón. Estamos en la fiebre, estamos en la fiesta y súper felices porque ayer también nos fue súper bien, ¿no? Le ganamos, ganamos ahora sí, ¿no? Ganamos Ecuador.
3: Perdieron
2: y ganamos. Ahorita sí ganamos, ¿no? El hecho de que se llame mundialista fútbol o por partes, no quiere decir que va a haber nada más esa actividad, ¿no? De fútbol. Vamos a tener actividades recreativas, actividades deportivas. Estamos trabajando a partir de el 20 de julio, iniciamos nuestro programa vacacional y lo cerramos el 14 de agosto. Están abiertas las inscripciones, tenemos 4 sedes. ¿Cuáles son esas sedes? Puedo darle la bienvenida adelante a nuestro técnico del programa vacacional, Sergio, ¿no? Él es Sergio, él es parte del equipo de INMUDERE. Y ellos son los que están llevando a cabo este evento, este programa vacacional, ¿no? 2026, en 4 sedes estábamos diciendo, Sullivan, Raúl Ramírez, Vida Digna o okay. Francisco Villa, que está allá en la Colonia 89 y en la Colonia Hidalgo. Son estas 4 sedes. Es cupo limitado,
1: okay.
2: Va dirigido para 1,500 personas, 500 en Sullivan, 500 en Vidadín, en Raúl Ramírez, 250 personas en Vida Digna y en La Hidalgo 250 personas, ¿no?
1: Muy bien, es como un curso de verano.
2: Es un curso de verano, exactamente, es un curso de verano donde tú dejas al niño a partir de las 8 de la mañana, lo recoges a las 12 de mediodía.
1: Ok, ¿qué va a haber en estos cursos? Porque decías, no nada más es el tema de fútbol, ¿qué es lo que se va a impartir ahí? ¿Qué van a poder disfrutar? ¿A qué van a tener acceso los que participen?
2: Ay, claro, claro que sí, Sergio, me puedes ayudar, por adelante. Favor.
4: Primero que nada, una disculpa por la demora.
1: Adelante, adelante.
4: Vamos a tener lo que es actividades deportivas, tanto como fútbol, voleibol, básquetbol, y si tenemos algún profe, porque todos nuestros profes cabe recalcar que van a ser licenciados en actividad física, o alguna
2: área afín.
4: Si tenemos algún profe que tenga algún otro deporte, lo vamos a incluir. No estamos limitados a un plan estricto que les vamos a dar, sino que el profe puede ir adecuando de acuerdo a las necesidades de cada grupo. También vamos a tener actividades lúdicas, vamos a tener actividades con manualidades más enfocada a que hagan su propio material deportivo. No sé, que aprendan a hacer una raquetita con una media y un gancho, actividades de ese estilo. También vamos a tener actividades acuáticas en 3 de nuestras unidades, que es Sullivan, Ciudad Deportiva y la de Vida Digna.
1: Francisco Villa.
4: Uh-huh. En la Vicente Guerrero, por el momento, pues no vamos a tener porque no vamos a contar con traslado para los niños.
1: Okay.
4: Muy importante recalcar que se les pide a los papás que lleven la póliza de seguro que tienen vigente y INMUDERE les va a ofrecer un seguro tipo escolar. Aparte de la póliza que llevan ellos.
2: Exactamente.
1: Okay. Fechas, costos.
2: Iniciamos el 20 de julio y se termina el 14 de agosto. Son 4 semanas donde tu hijo pues va a disfrutar, ¿no? De un programa vacacional, ya lo comentó Sergio, donde nuestros monitores son licenciados en actividad física o deporte o área afín con sus 2 auxiliares. Hay que recalcar que cada grupo son 25 alumnos.
1: Okay.
2: Son 25 alumnos, no vamos a poder aceptar más porque el profesor puede atenderlos bien y con sus 2 monitores, ¿no? Los costos son variados. Vamos, Sergio, desde...
4: En Ciudad Deportiva y Sullivan son 2,160 pesos. En la Vicente Guerrero, que es la Colonia Hidalgo, 1,598. Y en la Francisco Villa, 1,385. Cabe recalcar que todas nuestras inscripciones ahorita las estamos haciendo en la Unidad Deportiva Sullivan. Okay. Desde las 8 de la mañana hasta las 5 de la tarde. Muy importante llevar todos los requisitos que les pedimos, que es la póliza del seguro, una foto del niño y la INE, certificado médico, y muy importante, la INE de las personas que van a recoger a los niños.
1: Okay.
4: Uh-huh. Les pedimos dos personas que lleven las dos INEs. En dado caso de que uno de ellos dos no pueda ir por el niño, avisar un día antes quién va a recoger al niño.
2: Muy bien. Estamos metiendo esos protocolos de seguridad por la misma situación que se está viviendo ahorita, ¿no? Entonces, estamos teniendo nosotros mucho cuidado en ese aspecto de que tu padre de familia sientas esa seguridad en dejar a tu hijo. O sea, estás dejando a tu hijo con personas pues que no conocen, ¿no?
1: Claro.
2: Entonces, estamos trabajando en ese aspecto. Y lo que comenta Sergio, vamos a empezar a trabajar también con la Sedena, que nos lleven pláticas, con bomberos, que nos lleven pláticas.
1: ¿Esto aparte del curso?
2: Sí, en el mismo curso.
1: Ok.
2: En el mismo curso, dentro de la agenda que se tiene de los días, es llevar ese tipo de pláticas. Por ejemplo, los miércoles va a ser actividades acuáticas, los viernes vamos a tener actividades de paseos, de campamentos, de pijamadas. O sea, cada día tiene diferentes actividades donde nosotros te lo vamos a hacer llegar de cuando tú te inscribas, ¿no?
1: Para el tema de las actividades acuáticas, ¿es requisito saber nadar o qué se va a llevar a cabo ahí?
4: En las unidades que tienen alberca es requisito saber nadar. De hecho, en nuestra póliza de inscripción, ahí dice, okay, ¿sabes nadar, no sabes nadar? En la unidad de Sullivan, donde es chapoteadero, pues no es indispensable, pero sí que el papá autorice en dado caso que el niño no sepa nadar.
2: Okay. Exactamente.
1: Perfecto, pues ahí está. ¿Algo que se nos pase, directora, Sergio?
4: Por el momento, pues sería todo de nuestra parte. Nada más recordarle que si sus niños van a estar lo mayor cuidado posible por el personal que se está contratando, y que nuestra principal visión en este programa de verano es que a los niños no les pase ninguna circunstancia. Por eso nos estamos enfocando mucho en el seguro médico y en poderles proporcionar uno aparte de nosotros.
2: Exactamente.
1: Nos dicen, buenos días, ¿podrían repetir fechas y edades del curso de verano, por favor? Ah,
4: claro que sí. Las fechas de inscripción ya comenzaron y van a ser hasta el día 20 de julio. El mismo día vamos a estar inscribiendo aún si tenemos cupo.
1: Okay.
4: Las fechas del curso van a ser del 20 de julio al 14 de agosto. Van a ser 4 semanas. Y las edades son desde los 6 años hasta los 13.
2: Sí, okay. De 6 a 7, uh-huh. De 8 a 9, de 10 a 11 y de 12 a 13.
1: Uh-huh. Muy bien, así es, sí, como va a estar reestructurado.
2: Y está reestructurado de tal forma grupo A, grupo, uh-huh, B, grupo C, ¿no? Como está dentro de la parte del mundial. Y estamos muy
3: eso
2: contentos.
3: Grupo A,
2: ¿no?
3: Grupo B, grupo C me suena más a los más inteligentes y los más burros.
4: Como en la secundaria.
2: Bueno,
4: ¿no?
2: A mí me tocó en C, dice, siempre estaba en el C, los mejores. Ahí estamos, ¿no?
1: Del D para arriba.
2: Del
1: ya
2: D,
1: la,
2: oye,
1: ya era mucho.
2: No, ya eres A, no, eras un presumido. Exactamente, ¿no? Ya sí, por eso. Entonces, pues muchas gracias por la invitación. No, invitamos a la comunidad a que se sume a estos proyectos que trae el INMUDERE, y no nada más esto, ¿no? Y aprovechando, ya, ajá, que estamos aquí, que no se les olvide que hoy es la rodada del Chón.
1: Ok.
2: En Loma Dorada. Ahí estamos, es una temporada donde nos sumamos nosotros con Chón, con los pupilos del Chón.
1: Sí.
2: Y pues la presidenta, súper feliz, ¿no? Okay. Y tú sabes, ahora que va a empezar lo del tour.
1: Calentando motores
2: estamos. Y son 11 fechas, con la de temporada en Loma Dorada.
1: ¿Hoy sería la segunda?
2: Sería la tercera el día de hoy.
1: Okay.
2: Terminamos el 26 de agosto.
1: Okay.
2: Son 11 fechas, de 6 a 8 de la noche, y estamos todos los miércoles con nuestro amigo Chon, y felices, ¿no? O sea, tenemos mucha gente. dense una vuelta, los invitamos a que vean el potencial que tiene el ciclismo aquí en Ensenada, no necesitamos decírselo, ¿no?
1: ¿Cómo es la dinámica para estas jornadas?
2: Tú llegas a las 6 de la tarde, te inscribes,
1: okay.
2: Ahí hay una mesa de registro, ellos tienen toda la parte de la logística, nosotros vamos y apoyamos en la seguridad, en ponerte los baños,
1: okay.
2: En que tú tengas esa seguridad para que tú desarrolles ese evento, ¿no? Tenemos una relación increíble con Seguridad Pública, con el maestro Alejandro, no nada más eso, con la maestra Carolina, infraestructura, digo, servicios públicos, el maestro José. ¿Qué hicimos ahí? Infraestructura del maestro José. Pues hicimos un recorrido, un barrido, y ellos nos ayudaron con el bacheo. Entonces la comunidad también se acerca con nosotros y nos dice, pues muchas gracias, ¿no? Ya me pintaste las líneas, ya me bachaste.
1: Ahí están las actividades de Inmudere. Muchísimas gracias por
2: acompañarnos. Ahí estamos y siguiendo las indicaciones de nuestra presidenta municipal, ¿no? La licenciada Claudia Gatón. Y ustedes, pues gracias por recibirnos. Y ahí estamos.
3: Dos preguntas antes de irnos. Dice, buenos días, dice, le podrían preguntar a la licenciada de Inmudere, dice, el por qué se elevan tanto los precios de entrada cuando hay torneos. Dice, por ejemplo, el que se hará este fin en el deportivo, dice, más de 30 pesos por persona, incluyendo niños.
1: ¿Qué sí. es el Tochela?
2: Tienes el Tochela, ahorita no sé cuánto vaya a cobrar. Nosotros nos regimos por una ley de ingresos. Sí. Tenemos una ley de ingresos. Yo te puedo, tú llegas su promotor y me dices, yo te rento el espacio por X cantidad. Nosotros se lo rentamos. Ajá. Y ellos ponen los precios.
3: Ok, es para cuando vas a entrar sí. al evento, si quieres entrar a las demás pistas, ¿no?
2: Ajá, no, la cuota normal, okay. Son los 6 pesos, okay. Pero avisamos nosotros al público que va a haber ese evento.
1: Ajá.
2: Y se mantiene cerrada la unidad.
1: Okay.
2: O sea,
1: la rentan toda.
2: La rentamos toda, se renta toda, entonces el promotor tiene la taquilla, ¿no?
1: Ajá,
2: y nosotros, con base a la ley de ingresos, te hacemos un cobro. Pero nosotros realmente no traemos esa taquilla.
1: Okay.
2: Lo que fue de Pueblo Antiguo, que acaba de pasar. Ajá. El fin de semana, y el que viene ahorita a Tochela.
1: Okay.
2: Porque ellos nos rentan la unidad.
3: Okay. También nos dicen, buenos días, dice, en relación con el tour del Chon, dice, ¿les han proporcionado servicios médicos? Dice, porque ha habido accidentes.
2: Sí, a sí. partir de hoy miércoles, ya nos va a apoyar lo que es bomberos.
1: Okay.
2: Es la primera vez que nosotros nos estamos incursionando con Chon.
1: Okay.
2: Estamos trabajando de la mano y le reconocemos sus 18 años que él está trabajando, ¿no? No es que Mudere lo esté haciendo, no. Okay. Nos sumamos al trabajo, a la causa que trae Chon, que es el ciclismo, como él le dice, ¿no? El ciclismo de barrio, el ciclismo. Pero es un poder que tienen. Viene gente de San Quintín, viene gente de Tijuana.
1: Sí, pues el Chon se hizo famosísimo, ¿no?
2: El Chon ahorita. Y el miércoles que inauguramos nosotros, dice, wow, la gente también que estaba. Había más de 500 personas ahí en ese evento. Dice, no nos había pasado eso. Entonces, ¿qué hacemos nosotros? Te vamos a proporcionar la seguridad, el servicio médico,
1: okay,
2: que ahorita lo está bomberos, nos va a apoyar con una ambulancia, y el servicio sanitario, que tú tengas los sanitarios ahí, y la hidratación, por supuesto.
1: Perfecto,
2: ¿no?
1: Perfecto,
2: pero la parte de la logística la tiene totalmente lo que es Chon.
1: Muy bien. Chuyita, muchísimas gracias por acompañarnos.
2: No, y aquí estamos para servirles, y los invitamos a que vean el nivel que tienen nuestros ciclistas en esos eventos. Perfecto. Muchas gracias.
1: Gracias.
3: Vámonos al corte y regresamos con más información.
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2: Siete de la mañana con 55 minutos, estamos de regreso, RCE Noticias, Baja California. Nos enviaron una imagen de la zona sur, de allá de frente al aeropuerto.
3: Exactamente, para que tomen sus precauciones, porque anda trabajando la gente del ayuntamiento en esta zona. Van a, no, me imagino si va, ha viajado para la zona sur, para la zona del exejido Chapultepec, que está hundida. Están ahorita con conos, ayer empezaron a abrirla para pues compactarla. Y nos dicen que hoy estarán colando la primera losa de más de 140 metros cuadrados.
2: Es a la altura de la Antonio Meléndez, donde está el semáforo, ahí frente al aeropuerto del Ciprés, casi llegando a la clínica 23 del Seguro Social, la nueva clínica.
3: Cuando vino la presidenta de la República, bueno, le aventaron ahí tierrita para que no se viera que estaba tan hundido, pero pues, la verdad está hundido y es un trabajo que están haciendo ahí en los camellones centrales. El ayuntamiento de Ensenada, obviamente se va a generar un caos, un sí, trafical, pero pues también es una obra urgente.
2: Sí, es necesaria en esa parte. Y también nos dicen desde el gobierno municipal de Ensenada que ya quedó lista la calle Morelos, esto allá en la zona del fraccionamiento Ulbrich.
3: Hoy hay banderazo, ¿no?
2: Sí, hoy hay banderazo, exactamente. A la 1:00 p.m. está programada, es la avenida Morelos entre 10 y 11, fraccionamiento Ulbrich, después de ya varios meses de trabajo.
3: ¿Esta no es la que le patrocinaron los empresarios? No, ¿verdad?
2: Según yo, esta no.
3: Porque también había una avenida larga, ¿no?
2: Según yo, esta no venía en el plan ese de que se anunció, ¿no? Por parte, ¿no? Exactamente, por parte de los empresarios, aquella vez que se dio, las cámaras, ¿no? Ajá, las cámaras. Que eran Comices, EMIC y AMIC, ajá, si no me falla la memoria. Pues ahí está.
3: También nos recuerdan que un día como hoy, pero de hace 8 años, estábamos en votaciones. Okay. Y ganaba Andrés Manuel López Obrador con el 53.19% de la votación. 8 años ya pasaron de aquel 2018, donde saca 30.113.483 votos. Así que bueno, pues felicidades a los que anduvieron en ese momento en esa grilla. Ya ahorita ya todo el mundo es de Morena, pero en ese momento pues sí era un grupo muy reducido que creía en Andrés Manuel López Obrador y que podía ganar por segunda vez o en una segunda vez una elección presidencial, ¿no? Y pues bueno, ahí está este momento de la historia. Un nuevo presidente, una nueva corriente política. A final de cuentas, por eso es que es importante en la vida de México.
2: Ah, por supuesto, es parte, ¿no?, de la historia, ¿no? Exactamente. Reciente de la vida política.
3: No les gustará como gobierna, pues ya, esa es cuestión de todo cada uno, ¿no?
2: Así es.
3: O de cómo nos va a todos en el país, pero de que fue un hecho histórico hace 8 años, pues lo fue, ¿no?
2: Hoy viene la gobernadora Marina del Pilar Ávila Olmeda, también a Ensenada. Tiene su conferencia matutina en las instalaciones de la segunda zona naval en punto de las 11 de la mañana.
3: Nos decían, ¿por qué siempre es ahí y no en otro lugar? Porque antes no lo hacían diferente. Antes, ¿cómo se hacía en la rueda de prensa? Los gobernadores se agarraban en la banqueta, ¿no?
2: Sí, para que diera una declaración era banquetazo o en algún evento. Pero como tal, una conferencia de prensa que tuvieran semanalmente no,
3: de todos los
2: no
3: días,
2: funcionaba.
3: ¿No?
2: Así es. No existía ese formato, ¿no? Nos dicen, también nos mandan un video, dice, están pasando camiones frente a la escuela Carmen Cerdán para Lomas de Valle Dorado, pero no sé, no me queda claro exactamente cuál es la denuncia, la inquietud. Ajá. Estamos preguntándole aquí a la persona que nos envía.
3: Pero porque no puede pasar camiones por esa zona, ¿no?
2: Ok, está la escuela, es como si fueras a Villa Colonial, ajá, o es esta parte de Villa Colonial.
3: Ah, ok, para evitarse el tráfico se están yendo por atrás, ¿no?
2: Ajá, están tomando por atrás, parece, por este camino. No sé si reciente, pero bueno, le estamos preguntando aquí a la persona que nos manda este material.
3: Bueno, el ayuntamiento también dio a conocer que estuvieron limpiando el arroyo El Gallo y estiman que con esto más de 25 mil ensenadenses fueron beneficiados o serán beneficiados con una jornada de limpieza. Esto es en el Arroyo El Gallo, como parte de las acciones, dice, para mejorar los espacios públicos, proteger el medio ambiente y reducir riesgos durante la temporada de lluvias. Así que la presidenta municipal, Claudia Gato, mandó a su gente a hacer de servicios públicos municipales, a hacer estas limpiezas. Dice que se favorecen de manera directa los habitantes de la colonia y fraccionamientos Valle Dorado, Carlos Pacheco, José Fortí de Domínguez, Costa Azul y Cuauhtémoc, así como quienes diariamente transitar por el corredor turístico del Boulevard Esmeralda en el tramo comprendido entre la avenida Topacio y Boulevard Costero.
2: De esta denuncia de Villa Colonial nos dicen es que llenan el Boulevard Los Lagos de lodo. Okay. Cuando están pasando y bajando. Okay. Esa es la inquietud, así es. Y también nos dicen, hay un incendio o hubo un incendio en una casa habitación en Villas del Rey esta mañana, sin heridos, solo pérdidas materiales. Pues afortunadamente llegaron ahí los bomberos, se observa en el video que nos envían cómo están apagando este fuego que parece ser en la parte trasera de esta vivienda.
3: Bueno, por hoy ha sido todo. Nos despedimos a nivel estatal. Nos quedamos aquí en Ensenada. Gracias por sintonizarnos a través de nuestras estaciones de radio. Vámonos al corte y regresamos.
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1: Estamos de vuelta a RCE Noticias Baja California. Son las 8 de la mañana con 5 minutos. Tenemos ya a nuestros siguientes invitados de esta mañana. Las maestras Ana Gloria Pedrín y Silvia Ramírez Parma, de CETIS Universidad. Y vienen a platicarnos de un tema importante, revalidación y equivalencias en la Escuela de Ingeniería. Empezamos con la maestra Ana Gloria Pedrín, directora académica. Un gusto tenerlas de nuevo, cuenta. Buenos días, ¿cómo están? Pues platíquenos, maestra, primero que nada, las ventajas que representa para un estudiante poder continuar su formación sin perder el avance académico que ya tiene y que luego esto se puede volver un dolor de cabeza.
2: Así es, hay jóvenes que por alguna razón iniciaron sus estudios en alguna otra universidad y bueno, el día de hoy les estamos invitando por si su experiencia no fue la más grata, la más certera, pues voltear a ver a CETIS Universidad con un proceso de revalidación o de equivalencia, lo cual tiene grandes ventajas. La principal es que nosotros podemos, a través de un proceso con la Secretaría de Educación, lograr hacer una revalidación, continúan su proyecto académico, hay un ahorro de tiempo, obviamente, ¿por qué? Porque se conoce o se reconoce esas asignaturas o créditos ya cursados. Disminuyó el tiempo, obviamente, que los estudiantes de alguna u otra forma tienen para cursar su carrera y puede incorporarse el estudiante a un nuevo programa o a nuestra institución de su elección, ¿no? Hay también un reconocimiento del aprendizaje previo, mayor flexibilidad educativa en esta revalidación. Disminución obviamente de la deserción escolar, porque de repente hay jóvenes que dicen, bueno, no era lo que yo esperaba y se quedan sin estudiar, y por ello, bueno, pues estamos tratando de que los jóvenes volteen y vean a CETIS como una opción.
1: Maestra Silvia Ramírez, generalmente se visualiza así, ¿no? Opté por cambiar, lo que sea, y es empezar de cero, es como una especie de fracaso, ¿no? ¿Qué tan cierto es esto? ¿Cómo lo visualizan desde CETIS? ¿Y cómo es el proceso de revalidación y equivalencias precisamente en CETIS Universidad?
3: Sí, fíjate que buenos días a todos. Precisamente este trámite o este proceso de revalidación y equivalencia permite al alumno no empezar desde cero, como le comentas. Es validar algunas de las materias que ya tienen cursadas o que tomaron en otra universidad donde habían iniciado su carrera para que continúen sus estudios universitarios con nosotros. Se dan muchas situaciones, como lo dice la maestra Ana Gloria Pedrín. Puede ser que cambien de ciudad, puede ser que se vengan, que se muden a Ensenada y pues tengan que dejar la universidad donde estaban estudiando. Puede ser que no encontraron la experiencia que estaban esperando en la universidad donde habían iniciado sus estudios. Cualquiera de esas situaciones, o incluso que no les gustó tanto la carrera y quieren cambiar de carrera, pero resulta que está dentro de un mismo, de una misma temática, ¿no? A lo mejor era la carrera de administración de empresas, pero voltean a ver a negocios internacionales, es un ejemplo, ¿no? Sí. O una ingeniería, ¿no? Que de mecánica si quieren pasar a mecatrónica, pero en otra institución, y hay ciertas materias que son básicas, que podrían hacerse válidas por medio de este trámite. Son dos trámites. Revalidación es cuando un joven viene de una institución extranjera, de otro país, okay. Y el trámite de equivalencias es cuando la universidad es nacional. Sí, entonces es posible, es importante también que sepan, posiblemente no se puedan hacer válidas todas las materias por claro. Cuestión del plan de estudios de cada universidad, pero sí es posible validar algunas, ¿no? Y de esta manera, pues ya no empiezan de nuevo una carrera universitaria.
1: Rescatar algo, ¿no?
3: Rescatar lo que ya se ha avanzado. Las materias,
1: exacto. Maestra Ana Gloria, hablando específicamente de lo que es la Escuela de Ingeniería, ¿qué programas tiene CETIS? Escuchamos ya algunos de ellos. ¿Cuáles son los programas que tiene y en qué se distinguen en la formación de sus estudiantes?
2: Sí, mira, contamos con 5 carreras de ingeniería: ingeniería mecánica, ingeniería industrial, mecatrónica, software e ingeniería en diseño gráfico. ¿Cuáles son nuestros distintivos principales? Nuestras acreditaciones. En ingeniería
3: Tenemos acreditaciones internacionales y nacionales. Una de las más importantes es la de EBATE, que son programas, son acreditadoras que nos certifican a nivel internacional nuestros programas, nuestros docentes. WASC, que también cada 10 años hay una revisión de nuestros programas de estudio. Estamos ya ahorita por revalidar, llegar WASC a hacer otra vez de nuevo nuestra revisión de acreditación. La internacionalización, más del 65% de los estudiantes participan en intercambios como Alemania, Corea, Japón, Estados Unidos, España. Algo también muy importante que quisiera compartir es nuestro modelo educativo humanista y flexible. Estamos trabajando con el modelo multiexperiencial, en donde queremos combinar la teoría, la práctica y la reflexión sobre el impacto social e internacional, ¿no? Y otro elemento también importantísimo es que 9 de cada 10 egresados tienen empleo, que es importantísimo en estos tiempos, en menos de un año, la alta empleabilidad. Los profesores altamente calificados, más del 80% de nuestros profesores con doctorado. También eso es algo fundamental para poder impartir clases en nuestra institución. Y lo que es nuestra joya de la corona, los convenios que tenemos con la industria en Ensenada, en el estado, colaboraciones con empresas como Navico, Crown, Allegion, Hutchinson, Dailai, Fender, ¿no? Que permiten prácticas profesionales y proyectos reales de nuestros estudiantes que estudian ingeniería.
1: Hablando de todas estas empresas y entes que pueden recibir a los estudiantes, pues obviamente hay... que estar preparados para lo que viene en cuestión de retos tecnológicos. ¿Cómo responden ustedes, además de estos convenios que tienen, para que pues sus alumnos respondan a las necesidades del mercado laboral?
3: Bueno, ahorita creo que algo importantísimo es la innovación tecnológica con la que contamos. Les va a tocar a ustedes seguramente en un par de meses la inauguración de nuestros laboratorios. Laboratorios de primer nivel, laboratorios de última generación, en donde nuestros estudiantes puedan trabajar proyectos reales. Tenemos la posibilidad también de que estas acreditaciones permitan que nuestros estudiantes egresen con un perfil globalizado, que es lo que ahorita específicamente nuestras empresas están considerando, ¿no? Este perfil de joven que maneja que pueda manejar un segundo idioma, que pueda tener la posibilidad de tener formación práctica, ¿no? En calidad, en procesos. El tema de la sustentabilidad, que también es un tema que nosotros trabajamos de manera directa. Y también importante comentar la investigación aplicada, ¿no? Nuestros profesores trabajan específicamente con proyectos en donde nuestros estudiantes pueden aplicar la investigación que van realizando para los procesos de nuestras empresas, específicamente el área de ingeniería.
1: Antes de irnos también, si algún estudiante desea conocer qué materias puede revalidar, en este caso sería revalidación, ¿cómo se puede iniciar este proceso y dónde pueden recibir orientación? ¿Quién les puede decir cómo llevar este proceso?
4: Sí, mira, antes de realizar el proceso de equivalencia o de revalidación, el coordinador de la carrera de interés del joven realiza un estudio que se llama anteproyecto equivalencia. Este no tiene ningún costo para el aspirante. Okay. Lo importante es que se acerque con nosotros, nos comparta. Hay información clave, que es el historial académico de la universidad donde estaba estudiando y las cartas descriptivas de cada materia aprobada. Con esto, el coordinador de carrera puede hacer este estudio comparativo. No es más que comparar este contenido de materia contra el contenido de materias de CETIS para encontrar cuáles son las que tienen similitud o que cumplen con el perfil o los lineamientos de nuestra materia. Y con esto podemos decirle cuáles de esas materias se pueden hacer válidas o revalidar, ¿no? Por medio de este trámite. Y ya con este anteproyecto, el joven puede tomar la decisión del cambio de institución, ¿no? Pero este proceso, bueno, o esta información no tiene ningún costo para el aspirante. Antes de dar el paso, les podemos decir, ¿no? Cuáles se pueden validar, y esto lo pueden hacer, pues, por medio de una entrevista y compartiendo esta información. Los invitamos a que nos contacten. Nos encuentran en el teléfono de campus, es el 222-2300.
3: Guerrero, las extensiones 3441 y 3107. Con todo gusto podemos orientarles para este trámite. 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Es nuestro principal canal, ¿no? El www.cetis.mx.
1: ¿Hay un límite de materias para que puedan ser revalidadas?
3: Aproximadamente se pueden, por experiencia y por los casos que hemos atendido, te puedo decir que más o menos el 50% de las materias se pueden hacer válidas. Okay. Sí, todo va a depender de que el contenido de materias sea afín al contenido de materias de CETIS, ¿no? Pero más o menos en los casos que hemos atendido es un 50%. Es
1: bastante avance.
3: Son bastantes, sí.
1: Claro que sí. Exacto. Muy bien. Pues maestras Ana Gloria Pedrín y Silvia Ramírez, muchísimas gracias por acompañarnos.
3: No,
1: esta mañana
3: gracias por
1: compartir con nuestro auditorio esta información importante.
5: Gracias, bonito día.
6: Igualmente. Bueno, por hoy ha sido todo. Se despide como todas las mañanas sus amigos
1: Marco Flores
6: y Fernando Escobedo. Nos escuchamos el día de mañana. Pórtese bien.
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1: Ok, gracias por seguir a través del 101.1 FM, Cero Sol Suave y Contemporánea como tú. Tengo ya listas algunas rolitas que queremos que suenen a través del 101.1 FM. Mía Carrizales, ¿cómo estás? Muy buenos días. ¿Qué dicen las vacaciones?
2: Luis, buenos días. ¿Cómo estás? Luis, por favor, ¿me puedes poner una rolita de Rage Against the Machine? No Shelter. Muchas gracias, Luis. Saludos al Pito Rocks. Saludos para ti y para todos los Morning Rockers. ¡Échale, Luis!

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1: Bien, estamos de regreso en The Morning Rock a través del 101.1 FM. Escuchamos esa rolita que pidió precisamente la pequeña Mía Carrizales en el 646-178-3730. También por acá Ross nos manda mensaje desde tempranito. Ahorita después del corte vamos a checar qué nos pide. Y deseándoles buen día, dice, a todos los que escucharon y vieron, mejor dicho, el partido. Un buen día y bendiciones a lo que les queda del hígado después de ayer. Sí, sí. Ahí vamos con música. Un día primero de julio fue el año 2014 cuando los californianos Guns N' Roses editaron el registro en vivo de ese material audiovisual Appetite for Democracy, y que es un DVD, también un CD de audio que se graba en el Join the Hard Rock Casino en Las Vegas, Nevada, un 21 de noviembre de 2012, eso como una residencia que tuvo precisamente en ese recinto los señores de Guns N' Roses. Y vamos con, a propósito de ese material, del Appetite for Destruction, esto es Mr. Brownstone.

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1: 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Son las 8:30 de la mañana.
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4: Histórico México. Se rompió el maleficio del quinto partido. El Tri derrotó por 2-0 a Ecuador en el Estadio Azteca y ya está en los cuartos de final del Mundial 2026. A la escuadra del Vasco Aguirre le bastó una primera mitad brillante para liquidar al encuentro. Al minuto 21, Julián Quiñones abrió el marcador con un potente derechazo tras un pase maestro de Piojo Alvarado. Poco después, al 30, Raúl Jiménez aprovechó un error defensivo para definir con frialdad y poner el 2-0 definitivo. En la segunda parte, el tal Arangel bajó la cortina con atajadas clave para mantener el arco invicto, mientras que Ecuador terminó desquiciado y con la expulsión de Piero Hincapié. Se acabó la espera. El próximo domingo, México vivirá el partido más importante de su historia. En la siguiente ronda, a celebrar que el país entero está de fiesta. Orgullo baja californiano. El ciclista ensenadense Isaac del Toro está listo para debutar en el Tour de Francia con el plan B de lujo del UAE Team Emiratos. Tras una brillante participación en el Giro de Italia, el director deportivo de la escuadra, Joxean Fernández Matzin, se rindió ante el joven de 22 años, asegurando que tiene la mentalidad y el talento para ganar cualquier gran vuelta en el futuro, aunque su labor principal será respaldar al líder Tadej Pogačar. El equipo tiene claro que el techo del mexicano es el cielo. De Ensenada para el Mundo, Isaac del Toro ya rueda con la élite del ciclismo mundial. El mundo se rinde ante la joya mexicana. Gilberto Mora, con apenas 17 años de edad, se graduó con honores en su primera titularidad mundialista durante el triunfo de México 2-0 sobre Ecuador. El juvenil destiló magia pura en el Estadio Ciudad de México, mostrando la madurez de un veterano con una efectividad excelsa en sus pases y rozando el gol con dos zapatazos espectaculares. Su actuación ya da la vuelta al planeta. Analistas europeos lo comparan con Andrés Iniesta y las grandes cadenas internacionales lo consagran como la estrella del presente y del futuro. Nació un crack y no lo sientan más. Gilberto Mora comanda la ilusión del Tri de cara a los cuartos de final este domingo. La magia está garantizada. De las calles de Ensenada a la cima del ciclismo mundial, la historia de Isaac del Toro es un auténtico relato de esfuerzo, disciplina y raíces profundas que hoy inspiran a todo un país de cara a su debut en el Tour de Francia. Mucho antes de compartir filas con

0: desde el primer día. Desde el puerto ensenadense para el planeta entero, Isaac del Toro demuestra que los grandes sueños nacen rodando desde casa. Mucho éxito, campeón. El sueño mundialista está más vivo que nunca, pero el camino al trono exige grandeza. Con el boleto asegurado tras vencer a Ecuador, la selección mexicana de Javier Aguirre ya vislumbra una ruta auténticamente de fuego rumbo a la gloria del Mundial 2026. El primer obstáculo en cuartos de final saldrá del choque entre la poderosa Inglaterra de Harry Kane y Bellingham y la sorprendente República Democrática del Congo. Si el tri avanza, la escala sería en Miami para enfrentar en semifinales al coloso que sobreviva entre Brasil y la Noruega de Haaland. De superar esa aduana, la antesala de la gran final en Atlanta podría enfrentarle a titanes de la jerarquía de Argentina o Francia. La máxima cita, el partido por la Copa del Mundo, se disputaría en Nueva York. Para ser campeón, hay que ganarle a los mejores. El Tri deja Ciudad de México y se traslada a los Estados Unidos con la confianza por las nubes. El camino está trazado y la historia espera a México. 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Porque en Baja California, en sí somos deportes, RCE Deportes, Rubén Davis Campa.
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1: 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Vamos a seguir con una rolita por acá. El buen Ross quiere, pues, recordar que el día de ayer fue triunfo y dedicado al hígado. Después de ayer. Vamos contigo, Ross.
2: Muy buenos días, Luis y Morning Rockers, excelente ombligo de semana. Quisiera hacer una petición que yo creo que México se la merece, de Queen, We Will Rock You. Muchas gracias, excelente día. Ojalá se curen ese malestar que traen de ayer.

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0: Sigues en Estéreo Sol, suave y contemporánea como tú, en esta mañana ya miércoles primero de julio, ya el séptimo mes. Qué bárbaro, va volando ese 20. Me acabo de pegar un kenko para variar, ¿no? Oye, y va volando ese 2026. Espero que estés realizando tus pendientes. Y que, como lo decía desde temprano, que se siente una satisfacción muy grande al momento de que vas palomeando ahí las cosas que tienes ahí aletargadas. Entonces, ojalá que pues le echemos ganas, porque pues el guerrero no claudique, señoras y señores. Hay que ponerse las pilas. Pillo, ¿qué show? Vamos contigo. Muy buenos días.
1: ¿Qué onda, Luis? Buenos días, ¿cómo estás? Luis, por favor, ¿me puedes poner una rolita de Pink Floyd? Time. Gracias, Luis. Saludos, culto del rock. Saludos para ti y para todos los Morning Rockers. ¡Vámonos!

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1: Es el señor Robert Smith, ellos son The Cure. Boys Don't Cry en The Morning Rock.

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1: 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Son las 9 de la mañana.
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9: Muchas gracias por seguir a través del 101.1 FM. ¿Tienes una Alexa? Es muy fácil que nos puedas oír a través de ese dispositivo. Solamente dile a tu gadget, Alexa, reproduce Estéreo Sol Ensenada y listo, se arma la machaca. Vamos con algo del álbum Never Say Die de Black Sabbath. Eso es Junior Size en The Morning Rock.

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1: Vamos a escuchar algo del Bayou Country de los señores Creedence Clearwater Revival, pero por acá el compa Andrés Centeno es quien va a solicitar el tema. Mi compa Andrés, ¿qué show? ¿Cómo estás? Saludando también al chihueno del rock, el buen Gabriel Centeno y sus compañeros de trabajo.
2: Buenos días, mi compa Luis. Te mando un abrazo, un fuerte abrazo para ti y para tu familia. Ahí sí hay quebrada, una rolita de los Creedence. La que sea de ellos, pero si se puede, Born in the Bayou estaría al trancazo. Y viva México, canijos. Excelente triunfo ayer de la selección. Y vamos por más. Y si sí, saludos mi compa Luis. Un abrazote. Excelente día.

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También gracias a quienes nos escuchan a través de RCE Radio App, la aplicación propia para que la descargues. En caso de que no la tengas, también agradecemos a quienes nos escuchan en sus aplicaciones favoritas. Muchísimas gracias. Oye, pues vamos a irnos con algo. 1968, los señores de The Band lanzaban el debut Music from the Big Pink. Vamos a ir con eso. ¿Qué es The Wait? En The Morning Rock.

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1: Es el 101.1 FM Stereo Sol, donde estamos obviamente en vivo para que tú puedas escuchar el Morning Rock. Todos estos clásicos que forman parte de la programación. Y por supuesto, aquellos que también nos apoyan y nos mandan audio para programar una rolita, les agradecemos infinitamente. La página del programa es The Morning Rock con Luis Fuentes. ¿Sale, vale? Oye, pues vamos con algo de Faith No More. Justamente algo de Angel Dust. Be Aggressive será el tema que elegimos para que, pues, recordemos que un día como hoy en la historia nace Rudy Bottom, nace en Los Ángeles, y pues se le reconoce por formar parte de la banda Faith No More. Además, funge como guitarrista en Imperial Teen, es parte del proyecto Man on the Man y compositor de música para soundtracks de algunas películas. Entonces, vamos con eso, Be Aggressive.

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1: 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Son las 9:30 de la mañana.
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5: 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Bien, vamos con una rolita que por acá el buen Charlie Transistor quiere que pues se engalane la programación. Vamos a ver a los Blind Melon. Vamos contigo, mi Charlie.
6: Muy buenos días, Luis. Buenos días, Morning Rockers. Espero que lo estén pasando bien en este ya miércoles primero de julio, después de haber triunfado a la selección. Me imagino que todos andan contentos. Espero ya estén tomando su cafecito. Yo ya voy por la segunda tanda de café. Y Luis, a ver si alcanzamos a poner la rolita de Blind Melon, la de Tones of Home. Una muy buena rolita. No sé si alcanzamos a ponerla. Tones of Home de Blind Melon. Te mando un fuerte abrazo y ánimo, que es miércoles. Pásenla bonito.

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1: Esta canción es especial para los que ya salen de clases, los graduados, los que están de vacaciones. Señor Alice Cooper, es School's Out. 9:38 minutos, estás en The Morning Rock.

Soy de regreso, son ya 18 minutos, solamente lo que falta para que sean las 10 de la mañana. Estás a través del 101.1 FM, yo soy Luis Fuentes, contigo precisamente hasta las 10. Y desde las 6 de la mañana estamos aquí antes de la primera taza de café, antes de que cante el gallo, antes del himno nacional. Ya estamos aquí listos para que ustedes y yo empecemos a rockear aquí con todos estos clásicos en The Morning Rock. Oye, vamos a mandar saludo para mi compa Valente, que por ahí trae gente que viene desde Detroit. Y Neva está celebrando 24 años. Así que la felicitación para ella, que la pase muy, muy bien. Happy 24th birthday. Y pues vamos a continuar con música. Espero que les guste esta rolita. Joe Cocker and The Morning Rock. 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
7: Sigues en el 101.1 FM desde la bella cenicienta del Pacífico, Ensenada, Baja California, para todos ustedes a través de esa frecuencia, el 101.1, también en tu Alexa. Solamente dile: Alexa, reproduce Estéreo Sol Ensenada. Y listo. Oye, también RCE Radio App, para que descargues nuestra aplicación y puedas escucharnos totalmente en vivo. Este programa y también las estaciones que tenemos de manera local, las estaciones hermanas, asimismo las que se encuentran en Tijuana y en Mexicali. ¿Ok? Sale, vale. Vamos a continuar con música. 1945 es la fecha que nace Debbie Harry, esa cantante, compositora, modelo, actriz, reconocida por ser la frontwoman de los Blondie, ¿no? Además de que ha aparecido en cine, tanto en televisión como en películas en la pantalla grande, hoy está de manteles largos. Blondie, que por cierto, ya lo habíamos platicado, ¿no? Algunas ocasiones, y la prensa le la tildaba o la mencionaba como Debbie, y pues no le gustaba que la llamaran con un nombre diminutivo, pero pues al final del tiempo lo fue aceptando. Vamos con eso, que es Blondie, Heart of Glass.

Después de haber escuchado algo de la New Wave, nos vamos con algo más clásico. Es el poeta Bob Dylan. Con eso me despido, Like a Rolling Stone. Muchísimas gracias. Felicidades, Nevada. No.

0: 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Son las 10 de la mañana.
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4: Para registrarnos como aspirantes a la coordinación estatal para la defensa de la transformación y la soberanía. Estamos muy contentos de dar un paso más para fortalecer el segundo piso que encabeza nuestra presidenta Claudia Sheinbaum. Muchas gracias al equipo que me acompaña el día de hoy y a las ciudadanas y ciudadanos que nos han respaldado en el estado de Baja California para dar este paso este día de hoy tan importante.
5: El senador con licencia por Baja California, Armando Ayala Robles, acudió este lunes a formalizar su registro en el proceso interno de Morena como aspirante a la coordinación estatal en defensa de la transformación y la soberanía nacional en Baja California. El legislador con licencia estuvo acompañado por más de 500 ciudadanos provenientes de distintos municipios de Baja California, quienes viajaron a la capital del país para expresarle su respaldo. Ayala Robles recordó que esta es la séptima ocasión en la que participa en un proceso interno de Morena, desde su primera aspiración en el año 2015 para la presidencia municipal de Ensenada. Finalmente, destacó que continuará recorriendo los municipios de Baja California para escuchar a la ciudadanía, construir propuestas y seguir defendiendo las causas que dieron origen a la Cuarta Transformación. 66ª Legislatura, Justicia para Todos, Senado de la República.
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1: 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Son las 10:30 de la mañana.
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4: La gobernadora Marina del Pilar Ávila Olmeda anunció la salida de Netza Jáuregui de la Secretaría de Bienestar de Baja California y le deseó éxito en la nueva etapa que emprenderá dentro de Morena. En un mensaje difundido en sus redes sociales, la mandataria agradeció su trabajo al frente de la dependencia, donde destacó el fortalecimiento de 21 programas sociales, entre ellos los apoyos para estudiantes de primaria y la tarjeta violeta, dirigida a mujeres jefas de familia.
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4: El 15 Ayuntamiento de Los Cabos realizó una jornada de atención ciudadana, encabezada por el primer regidor en funciones de presidente municipal por Ministerio de Ley, José Manuel Larumbe Pineda, con el propósito de brindar atención directa a las familias y dar seguimiento a solicitudes sobre servicios públicos, desarrollo social e infraestructura.
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4: La selección mexicana de triatlón viajó a Chile para afrontar el Campeonato de las Américas Antofagasta 2027, que se llevará a cabo los próximos 4 y 5 de julio, con el objetivo de sumar una importante cantidad de puntos dentro del proceso de clasificación rumbo a los Juegos Olímpicos de Los Ángeles 2028.
2: Para RCE Noticias, Carla López.
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1: 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Son las 11 de la mañana.
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1: Esta es una

0: Panamericano Tlaxcala 2026.
1: Para RC Noticias, Carla López.
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3: 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Son las 11:30 de la mañana.
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1: 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Son las 12 del día.
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3: Para registrarnos como aspirantes a la coordinación estatal para la defensa de la transformación y la soberanía. Estamos muy contentos de dar un paso más para fortalecer el segundo piso que encabeza nuestra presidenta Claudia Sheinbaum. Muchas gracias al equipo que me acompaña el día de hoy y a las ciudadanas y ciudadanos que nos han respaldado en el estado de Baja California para dar este paso este día de hoy tan importante.
4: El senador con licencia por Baja California, Armando Ayala Robles, acudió este lunes a formalizar su registro en el proceso interno de Morena como aspirante a la coordinación estatal en defensa de la transformación y la soberanía nacional en Baja California. El legislador con licencia estuvo acompañado por más de 500 ciudadanos provenientes de distintos municipios de Baja California, quienes viajaron a la capital del país para expresarle su respaldo. Ayala Robles recordó que esta es la séptima ocasión en la que participa en un proceso interno de Morena, desde su primera aspiración en el año 2015 para la presidencia municipal de Ensenada. Finalmente, destacó que continuará recorriendo los municipios de Baja California para escuchar a la ciudadanía, construir propuestas y seguir defendiendo las causas que dieron origen a la Cuarta Transformación. 66ª Legislatura, Justicia para Todos, Senado de la República.

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0: Jason Miller en la novena entrada y los Cachorros de Chicago vencieron a los Padres de San Diego 3-2.
1: Para RCN Noticias, Carla López.
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3: 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Son las 12:30 del mediodía.
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1: 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Es la una de la tarde.
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2: La presidenta de México, Claudia Sheinbaum Pardo, llamó a que se aplique todo el peso de la ley y no haya impunidad tras la denuncia contra Víctor Rodríguez Padilla, exdirector de Petróleos Mexicanos, por parte de su esposa María Felicia Jiménez, quien difundió videos en los que sufre actos de violencia ocasionados por el exfuncionario.
1: RCE informa.
2: Como parte de las acciones orientadas a fortalecer la infraestructura vial y mejorar la movilidad en la ciudad, el presidente municipal de Tijuana, Abdiel Gutiérrez Coronado, encabezó el arranque de obra de los trabajos de acondicionamiento vial sobre el bulevar Paseo Banderas en Santa Fe, una acción que beneficiará a más de 60,000 habitantes de la zona.
1: RCE informa.
2: La delegación mexicana tuvo un inicio ganador en los Gay Games Valencia 2026 en España, donde cosechó 2 medallas de oro y una de plata en la primera jornada de natación.
3: Para RCE Noticias, Carla López.
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6: Para registrarnos como aspirantes a la coordinación estatal para la defensa de la transformación y la soberanía. Estamos muy contentos de dar un paso más para fortalecer el segundo piso que encabeza nuestra presidenta Claudia Sheinbaum. Muchas gracias al equipo que me acompaña el día de hoy y a las ciudadanas y ciudadanos que nos han respaldado en el estado de Baja California para dar este paso este día de hoy tan importante.
7: El senador con licencia por Baja California, Armando Ayala Robles, acudió este lunes a formalizar su registro en el proceso interno de Morena como aspirante a la coordinación estatal en defensa de la transformación y la soberanía nacional en Baja California. El legislador con licencia estuvo acompañado por más de 500 ciudadanos provenientes de distintos municipios de Baja California, quienes viajaron a la capital del país para expresarle su respaldo. Ayala Robles recordó que esta es la séptima ocasión en la que participa en un proceso interno de Morena, desde su primera aspiración en el año 2015 para la presidencia municipal de Ensenada. Finalmente, destacó que continuará recorriendo los municipios de Baja California para escuchar a la ciudadanía, construir propuestas y seguir defendiendo las causas que dieron origen a la Cuarta Transformación. 66ª Legislatura, Justicia para Todos, Senado de la República.

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1: 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Son las 2 de la tarde.
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2: La gobernadora Marina del Pilar Ávila Olmeda anunció la salida de Netza Jáuregui de la Secretaría de Bienestar de Baja California y le deseó éxito en la nueva etapa que emprenderá dentro de Morena. En un mensaje difundido en sus redes sociales, la mandataria agradeció su trabajo al frente de la dependencia, donde destacó el fortalecimiento de 21 programas sociales, entre ellos los apoyos para estudiantes de primaria y la tarjeta violeta, dirigida a mujeres jefas de familia.
1: RCE informa.
2: El 15 Ayuntamiento de Los Cabos realizó una jornada de atención ciudadana, encabezada por el primer regidor en funciones de presidente municipal por Ministerio de Ley, José Manuel Larumbe Pineda, con el propósito de brindar atención directa a las familias y dar seguimiento a solicitudes sobre servicios públicos, desarrollo social e infraestructura.
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2: La selección mexicana de triatlón viajó a Chile para afrontar el Campeonato de las Américas Antofagasta 2027, que se llevará a cabo los próximos 4 y 5 de julio, con el objetivo de sumar una importante cantidad de puntos dentro del proceso de clasificación rumbo a los Juegos Olímpicos de Los Ángeles 2028.
3: Para RCE Noticias, Carla López.
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1: 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Son las 3 de la tarde. 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
0: Son ya las 3 de la tarde con 10 minutos, 3 con 10 minutos. Cindy Olivas aterrizando en la cabina de Estéreo Sol 101.1 FM. Oigan, ¿cómo no iba a venir a comentar con ustedes acerca de la gran fiesta que se vivió ayer con el triunfo de la selección mexicana ante Ecuador? ¡Qué juegazo! ¡Cuántas emociones! Y del festejo, oigan, híjole, ni hablamos. Del festejo ni hablamos, de verdad que Ensenada se volcó a la zona de festejos, ahí en el corazón de Ensenada, en la Ruiz y Primera. Ahí estuvimos celebrando y bueno, un desfile tanto de gente que se bajó ahí a festejar a la calle como de los que empezaron a desfilar en sus carros con banderas, con los niños celebrando. No, hombre, esto se puso increíble. Así que bueno, un pasito más para la selección mexicana de fútbol, que ya se estará enfrentando el próximo domingo. ¿A quién? ¿A quién nos estaremos enfrentando? ¿A Inglaterra? No, no, no me digan eso. No me digan eso porque me pongo nerviosa. Sí, México contra Inglaterra este domingo a las 5 de la tarde. ¿Qué va a pasar, oigan? ¿Qué va a pasar? ¿Será que se nos da? Y si sí, como dicen por ahí, híjole, de verdad que esto se puso buenísimo y se va a poner mejor. Este domingo yo sé que todo México, bueno, no todo tal vez, pero sí gran parte de la población mexicana estará paralizada viendo esto, así que pues no se lo vayan a perder, vayan a verlo a su lugar favorito o reúnanse en casa, en familia, disfrútenlo y vamos a echarle porras a la selección mexicana de fútbol. Vámonos con más éxitos, más clásicos, más música a través de Estéreo Sol. Yo soy Cindy Olivas, me quedo por acá hasta las 4 de la tarde o tal vez un poquito más haciéndoles compañía por acá. Vámonos con esto de Amanda Miguel. ¡Ay, qué canción onón! Mi buen corazón. 3 de la tarde con 12 minutos. 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

0: 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Son las 3:30 de la tarde.
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0: Para RCN Noticias, Carla López.
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0: Esto va para nuestra amiga Úrsula, que nos lo solicita a través del 646-178-3730. Es Sergio Dalma. Esa chica es mía.

0: despido. Muchísimas gracias por haberme acompañado en este ratito que estuve por acá con ustedes. Muchísimas gracias. Y bueno, si otra cosa no sucede, nos escuchamos mañana a las 2 de la tarde con más éxitos, más clásicos en español a través de Estéreo Sol 101.1 FM. No se despeguen de nuestra sintonía. Porque ya saben, siempre tenemos algo especial para ustedes. Se vienen regalitos, ya saben, tenemos por aquí los vales para que se vayan allá a disfrutar con nuestros amigos de El Mesón de Ensenada. Tenemos también pues cubetas para irse a Cantina Jusongs. Ya se vienen los boletos para irnos a disfrutar del concierto de Margarita, la diosa de la cumbia, al lado de Ingrid Contreras. Así que muy al pendiente desde las 6 de la mañana con Luis Fuentes, luego con Mariela Patrón, luego con su servidora Cindy Olivas y con Carlos Martínez El Cala por la tardecita. Me despido, cuídense mucho, que tengan un excelente miércoles, primero de julio, inicio de mes, y se vienen cosas buenas. Y sí, sí.
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2: 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Son las 4 de la tarde.
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1: 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Son las 4:30 de la tarde.
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0: Jason Bean.
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1: 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Son las 5 de la tarde.
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